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4: Es la hora 22. 3 minutos.
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4: Es la hora 0:02.
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4: Es la hora 2, 3 minutos.
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4: Es la hora 4. 4 minutos.
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4: Es la hora 6:02.
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4: Es la hora 8. 4 minutos.
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0: 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Ya no voy a buscarte.
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3: Es la hora 10, 3 minutos.
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0: Muy, pero muy buen día, buen domingo para todos los amigos que están del otro lado. Arrancamos el segundo programa, Josecito, buen día. ¿Cómo estás? El segundo programa de A Media Máquina.
1: Buen día, gente. ¿Cómo están todos? Acá estamos, ¿eh? ¿Quién les habla? Josecito. En la parte del estudio está Jorgito.
0: Así es, Jorge de Carlos. Bueno, hasta la hora 12 vamos a estar acá, haciéndole buena compañía. Hoy, una hermosa mañana.
1: ¿Verdad?
0: Una hermosa mañana, la verdad. Bueno, ganó Argentina nuevamente ayer, así que sufriendo como siempre, como de costumbre, pero se ganó.
1: Y bueno, si no sufrimos no vale.
0: No, es como que no somos argentinos. Y claro. Así que, pero bueno, hasta la hora 12 vamos a estar haciéndole buena compañía a todos los amigos que están del otro lado. Espero que se enganchen con sus mensajitos. El número de la radio, José, para que se puedan comunicar, mandar su WhatsApp.
1: 341-308-4290.
0: Bueno, perfecto.
1: Ahí está.
0: Bueno, y también, bueno, en un rato la vamos a convocar nuevamente a nuestra amiga Zulema, para que se acerque un ratito, porque había cambiado la fecha del evento a beneficio de Rogelio, porque el fin de semana pasado justo, hoy, o ayer mejor dicho, daba que jugaba la selección y bueno, el evento justo coincidía y bueno, se cambió la fecha creo que para este fin de semana que viene. Así que, Josecito, una hermosa mañana, impresionante. ¿No durmió usted? Lo veo... Estuvo festejando hasta altas horas de la madrugada.
1: Más o menos.
0: Anduvo por Chile, bueno...
1: No anduve por...
0: ¿Cruzó los Andes?
1: Poquito. No, le mando un saludito grande que nos está escuchando.
0: Sí.
1: A una amiga mía del Chile que siempre me habla, así que saludito para ella.
0: Ah, bueno, miren, somos internacionales, Josecito, impresionante. Nos escuchan de allá, del otro lado de la cordillera. Bueno, gente, ahí tenemos un temita musical de Josecito para arrancar la mañana. Vamos a ir pasando un lindo temita musical para todos los amigos que están... le mandamos un saludo también a nuestro amigo Rubén de ahí, de Capitán Bermúdez. Él también hace poco, no sé, hace unos años me parece, se puso con mucho sacrificio, se puso una radio. Así que bueno, el otro día estuve ahí a través de WhatsApp mandándonos un mensajito, se comunicó conmigo, así que muy buena onda el amigo Rubén, todo el éxito para él. Sabemos, ¿no?, todo lo que significa tener una radio, los equipos son costosos, así que mucho sacrificio y bueno, él de a poquito está arrancando y la verdad que se escucha muy bien la radio. El otro día estuve escuchando por la aplicación, así que bueno, Rubén, si estás escuchando, un saludo grande para vos, para toda tu gente ahí, para todo Barrio Copelo de Capitán Bermúdez, un abrazo grande y todo el éxito, por supuesto. Así que, José, ¿qué te parece si vamos a un temita musical y volvemos?

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0: Bien, bien, bien, bien, bien. Continuamos con la media máquina. 15 minutitos ya. Un cuarto de mañana de este hermoso domingo. Nublado, está un poquito nublado, pero bueno, no deja de ser una hermosa mañana, ¿no, José? ¿Cómo lo viviste al partido ayer, Josecito? ¿Sí? No. A ver. A ver si mejoramos un poquito el micrófono, a ver si se te puede escuchar, Josecito. Ahí, a ver. Bien. Mientras tanto, le decimos a la gente, a los amigos que están del otro lado, que en este momento tenemos 14 grados de temperatura. ¿Eh?
1: Ajá, ahí está.
0: Ahora sí.
1: Ahí volví.
0: Y volvió la luz. Se te escucha, José. Estabas perdido.
1: Estaba dormido.
0: Las nubes te estaban tapando.
1: Tengo muchos micrófonos para abrir acá todos juntos, ¿viste?
0: Bueno, te estaba preguntando cómo lo viviste al partido de ayer, qué te pareció, jugó bien, jugó mal la Argentina.
1: El primer tiempo, bueno, en realidad casi todo el partido para mí estuvo un poco lento el equipo, como que perdió mucho el tiempo. Mucho el tiempo, pensé que íbamos a resolver fácil la situación que tuvimos.
0: Sí, la verdad que bueno, Argentina logra hacer el primer gol en los primeros 10 minutos, creo que, y después bueno, le cede la pelota al rival y bueno, se empieza a complicar, como pasó con Egipto y pasó con Cabo Verde también. Así que le cuesta recuperar después la pelota a la Argentina. Así que bueno, pero juega en contra también el cansancio, vienen jugando partidos de 120 minutos, están cansados los jugadores, el clima también no colabora, hace mucho calor allá. Y bueno, y hay que jugar también con todas esas cosas, ¿no? Están cansados los jugadores, se nota el cansancio, pero bueno, a pesar de todo, están dando todo lo que tienen, ¿no?
1: Claro, con la temperatura y con un montón de situaciones.
0: Exactamente, sí. También. Después también otro detalle que vi en la cancha, me pareció que la cancha estaba tenía mucha agua y por ahí la pelota como que se frenaba un poco, me pareció a mí, no sé, por ahí algún oyente que esté escuchando y bueno, nos quiera comentar, dar su opinión con respecto al partido de ayer, cómo lo vio, pero a mí me pareció que la cancha estaba muy, muy mojada. Así que calculo que debe ser que la deben mojar tanto por el tema del calor también. Puede ser, pero bueno. Lo importante es que Argentina ganó, sufriendo, pero se ganó. Al final, de forma contundente, 3-1. Un golazo de Julián Álvarez, la verdad. Muy lindo gol, muy lindo. Y el de McAllister también, un cabezazo después de un tiro de esquina de Messi. Bueno, que a Messi no le podemos pedir más nada, ¿no? Tiene 39 años, y bueno, está. Ayer no tuvo una buena actuación, pero
1: igual,
0: bueno.
1: Igual se esperaba un poquito más. Sí. Esperas un poquito más.
0: No, pero no le podemos pedir más. Tiene 39 pirulos.
1: Sobre todo cuando empezó a atacar Argentina en el fin del segundo tiempo.
0: Sí, no, pero yo a Messi no le pido más nada. O sea, Messi. Con la presencia y bueno, y él en cualquier momento te puede desequilibrar el partido y
1: por eso estábamos esperando esa jugada, sí. Esa jugada que no llegaba y estaba muy adelantado Messi también en el campo también, y por ahí sí. No estaba muy suelto.
0: Sí, no, pero él no juega solo tampoco.
1: Te quiero decir, lo marcaron bien.
0: Sí.
1: El objetivo del técnico de Suiza justamente era marcar a Messi, tenía dos jugadores, uno por delante, otro por atrás, y le costaba mucho, eran más rápidos.
0: Sí.
1: Eran más rápidos.
0: Sí.
1: Eran mucho más rápidos los suizos.
0: Sí. Por ahí, sí. Pero bueno, no, yo a Messi no le exijo más nada porque, bueno, tiene 39 pirulos y, bueno, ahí hay jugadores que tienen la mitad de la edad y, bueno, y yo pienso que esos tendrían que jugar un poco más, ¿no es cierto? Porque estamos esperando todo de Messi, de Messi, de Messi, y no nos olvidemos que tiene 39 pirulos el tipo. O sea,
1: obviamente.
0: Ya con lo que hizo con los partidos anteriores, me parece que ya es suficiente, que ya no le podemos exigir nada, ¿no es cierto? A Messi, un grande, la verdad, un fuera de serie. Yo no puedo decir nada de Messi, la verdad, no le puedo reclamar nada.
1: No, y tal vez también un poco reguló porque los partidos muy seguidos, estábamos hablando hoy cuando viniste, los partidos muy muy seguidos, muy continuados.
0: Sí, están cansados, se
1: los
0: nota.
1: Los viajes.
0: Se nota el cansancio, exactamente, los viajes también son cansadores, son muchos kilómetros de un estadio a otro, así que...
1: Es muy largo el trayecto de Kansas hacia los distintos puntos, por más que uno diga, es el punto más cercano, también es el punto más lejano, ir de un lado a otro.
0: Sí.
1: Aunque me vas a decir, bueno, me vas a decir, Inglaterra se fue a Canadá.
0: Exacto.
1: Y estuvo jugando en México también, en un partido con México justamente.
0: Exactamente. Bueno, contra Inglaterra un gran partido, un gran desafío tiene Argentina, pero yo creo que estando dentro de los cuatro mejores Argentina, yo ya estoy, Igual, por supuesto que me gustaría seguir avanzando, me gustaría ganar nuevamente la Copa, pero si no se logra, para mí estar dentro de los cuatro mejores
1: pero igual
0: es un logro también muy importante.
1: Para mí el miércoles.
0: Ajá.
1: El miércoles es el partido clave.
0: Sí.
1: Para mí que sí. Ganando ese partido, después ya la final ya es como que no pierde importancia, pero si quedamos segundo tampoco es algo... que nos va a quitar el sueño, por así decirlo, ¿no?
0: Exactamente.
1: Quedar segundo, salvo que esté Mbappé del frente. Si está Mbappé del frente, te lo discuto un poquito.
0: Sí, por ahí. Bueno, Francia, en este momento, Francia se encamina, ¿no es cierto? A todos están diciendo que Francia es el favorito a quedarse con esta Copa, por Mbappé y por el Dembélé, que son dos monstruos, juegan los dos solos prácticamente. están imparables. Y bueno...
1: Bueno, pero fíjate que quedaron en el camino muchos jugadores buenísimos.
0: Sí.
1: En la Copa, ¿eh?
0: Sí, muchos, sí, eso es verdad también.
1: Muchos jugadores buenísimos. Sí. Y además, una cosa muy importante, que Messi, a Messi no lo escuchás agrandado, no lo escuchás criticando,
0: no lo escuchás tampoco
1: diciendo, no, pues yo soy el mejor, o yo voy a ganar esta Copa.
0: No.
1: A Mbappé se lo ha escuchado bastante quejoso, con los arbitrajes, con lo que tiene que ver con la selección argentina. Bueno, de hecho, dijeron algo que nos ayudaron un poquito.
0: Messi, con todo lo que ganó, con todo lo que tiene y la humildad que demuestra, es realmente para copiar, ¿no es cierto? Porque hay muchos que por ahí tienen un poquito y ya te miran por encima del hombro, ¿viste? Como sobrándote. Y Messi, con todo lo que tiene... con todo lo que ganó, con todo el sacrificio que hizo desde que empezó hasta ahora, y el tipo tiene una humildad que realmente...
1: Pero fíjate que a nosotros, antes del partido, el partido pasado,
0: sí,
1: decían que nos ayudaban y nos ponen un árbitro francés, justamente. Sí. Después se quejaron porque le pusieron a Tellos, que, bueno, en el fútbol argentino, si dirigiera como dirigió el Mundial, creo que Tellos sería el número uno, la verdad.
0: Exactamente.
1: Porque acá en Argentina, bueno, acá en Argentina... Viste, un mordisco es amarilla y un soplido es una foja para él, pero bueno, todo lo contrario, viste.
0: Ahí estamos pasando un lindo temita de Cortina, vamos pero, Argentina.
1: Pero ayer para Messi fue...
2: Día.
1: Día.
2: Hermoso.
1: Fue un día hermoso.
0: Infaltable.
1: Fue un día hermoso.
0: Hermosa mañana.
1: Hermosa mañana, ¿verdad?
0: Claro, ¿qué te parece? Sí.
1: Así que bueno.
0: El mejor domingo.
1: Mejor domingo.
0: Hoy, a pesar de lo nublado, que está para hacer el asado, Josecito, nosotros ya tenemos preparado ahí el carbón. Bueno, ya.
1: Así que vayan trayendo la carne, gente.
0: Exactamente.
1: De última, sí. Achamos la mesa, dijo.
0: Sí, no.
1: Hagamos el asado.
0: Aceptamos.
1: Aceptamos transferencia.
0: Lucky venga,
1: Aceptamos transferencia. Efectivo, de COP. Patacones aceptamos también, si quieren.
0: No sé si tienen vidrio, hueso, plástico.
1: ¿Algún cartón?
0: Cobre, bronce.
1: ¿Algún cartón prensado?
0: Una chatarrería acá no le mandamos, ¿eh?
1: Como dijo un amigo.
0: A los chatarreros no le va tan mal, te digo, ¿eh? Comprando cartón y todas esas cosas.
1: ¿Viste que los chatarreros siempre se llaman Mario? No sé por qué. Tienen la fama, ¿viste, los Mario?
0: Sí.
1: En Rosario hay uno, acá hay otro, en Bermuda hay otro, sí. Todos se llaman Mario.
0: ¿Pero son buenos?
1: Para cobrarte las cosas, sí.
0: Bueno, Josecito, vamos con el tema ese hermoso que tenés, Cortina, ¿qué te parece?
1: Hablando de esto un poco, quiero mandar saludito al nuevo vecino.
0: ¿Ah, sí?
1: Que tenemos un nuevo vecino.
0: Tenemos una nueva...
1: Ahí por Silvestre Benis, casi llegando a Ituzaingó.
0: Ajá.
1: La ferretería.
0: Ah, sí, sí,
1: el
0: sí.
1: Amigo de la ferretería.
0: Ayer estuvimos como haciendo unas compritas ahí.
1: Hace un mes que está ahí el local, muy lindo, por cierto.
0: Sí.
1: Látigo que ayer nos atendió con falta de luz, pero... Sí. Bueno,
0: justo ahí tenía la
1: falta de luz.
0: Cortado la luz, sí.
1: Así que bueno, nos debe estar escuchando, dijo que lo ibas a escuchar a los dos. Así que muy muy muchas gracias por la atención.
0: Me imagino que también hoy debe ser una hermosa mañana para él, ¿no es cierto?
1: Para él.
0: Para todos.
1: Para todos.
0: Sí, sí.
1: Para todos.
0: Vamos, así que bueno. José, vamos con ese tema, ¿qué te parece? Mientras calentamos la pavita para el mate. A ver.
1: Uy, ¿con ese tema?
0: Dale, vamos.
1: A ver.

0: Bien, continuamos con A Media Máquina hasta la hora 12. Vamos a estar haciéndote buena compañía aquí con el amigo Josecito. José.
1: ¿Y qué hora es?
0: Ahora 10:34. 10:34.
1: Así que es hora de llamar.
0: Hora de llamar, claro.
1: 341-308-4290.
0: Un poquito más despacio, a ver, ¿cómo es? ¿Cómo sería? Porque la gente por ahí, viste, muy rápido, me pasan el número de teléfono, no alcanzo.
1: ¿Más despacio?
0: Más despacito, claro, más pausado.
1: 341. Despacio. Espaciado.
0: Espaciado, exactamente.
1: 341.
0: Eso, ahí me gustó más.
1: Muy bien, señora. 341, señora.
0: Anote.
1: 308.
0: Sí.
1: 42. 90.
0: 90.
1: ¿Ahí anotó?
0: Sí, exactamente.
1: Y si no, pregúntele a su comerciante.
0: Comerciante amigo. Bueno, ahí está.
1: Ahí está. Saludos para Betty. Betty, un beso grande para vos, amiga. Acá te está esperando Coqui. En cualquier momento lo adopta.
0: Ah, sí.
1: Le gustan mucho los caniches.
0: Y bueno, y acá está el Coqui esperando.
1: El Coqui está esperando.
0: Ah, sí. Si alguien.
1: Anoche me dijo, que venga Betty a buscarme.
0: Bueno, aprovechamos y mandamos el pedido si alguien por ahí quiere adoptar un caniche.
1: Es que ya tengo la adopta.
0: ¿Lo tiene que venir a buscar nomás?
1: Lo tiene que venir a buscar, pasa que me dijo que se va a ir unos días de vacaciones.
0: Ah, bueno.
1: Y lo quiere dejar solo.
0: Ah, bueno, está bien. Así si ya tiene dueño, ahí está, entonces no hacemos el pedido. Bueno, José, ahí tenemos dos temitas hermosos preparados. ¿Qué te parece si lo vamos pasando?
1: A ver, ¿dónde está? Dígame.
0: A ver, uno de Cuarteto Imperial y el otro de Hilda Lizarazu, ¿puede ser?
1: A ver, ¿era eso?
0: Sí.
1: ¿O el Chaqueño era el otro? Porque había un puesto el Chaqueño.
0: Sí, con el Cuarteto. Lujo de... Ah, el Chaqueño para el vecino.
1: Ahí está.
0: ¿Y el otro?
1: Y el otro de la Hilda Lizarazu con un hermoso tema con Charlie García.
0: Ah, bueno, vamos a pasar esos dos temas.
1: Usted dígame si marco bien, porque yo... Ahí está.
0: Ahí está, perfecto.
1: Ahí está, muy bien. Ahí está, lo tengo en punta. Bueno, ¿vamos?
0: Dale.
1: ¿Y ya volvemos?
0: Sí, sí.

0: Aquí estamos, seguimos compartiendo la buena música con todos ustedes, aquí en la 106.5 FM Pasión Gigante, con este programa que se llama, Jorgito.
1: A Media Máquina.
0: Ahí está, A Media Máquina, con la conducción de quien les habla, Josécito y Jorgito.
1: Ah, sí. Hasta la hora 12 vamos a estar haciendo este buena compañía donde quieres que te encuentres, aquí en Granero, Baigorria, o en la región, también en Capitán Bermúdez. Saludo para todos los amigos de Capitán Bermúdez, Fray Luis Beltrán, acá Rosario también, y Barlucea. Barlucea llega muy bien la radio, así que bueno, para todos.
0: Y para todos los que nos conocen, diría un amigo. Saludos para la gente de Chile, a la gente de Paraguay y también de Uruguay.
1: Bueno.
0: Ahí están escuchando en la radio.
1: Bueno, buenísimo.
0: Sobre todo, espero que se haya levantado a Carolina, que está con toda su familia allí en Chile, en Santiago. Así que un saludo muy grande para ella, hincha del Colo Colo.
1: Así es, y bueno, todos los sudamericanos apoyando, porque el único equipo que quedó en el Mundial es Argentina, así que bueno, todo, la gran mayoría están apoyando a la selección argentina. Muy bueno, la verdad. Habla bien de ellos, ¿no es cierto? La gran mayoría, te digo que están, otros no, pero bueno, tendrán su motivo, pero
0: qué sé yo. Depende de quién.
1: Sí, la verdad.
0: Incluso a nivel país también, depende de quién y quién, ¿no? También.
1: Sí, no, pero...
0: Hay algunos detractores de Messi. También.
1: No, pero no creo que haya alguno, no.
0: Y hubo una que dijo que le gustaba Mbappé, así que imagínate, porque era de izquierda, dijo. Sí, juega por la izquierda Mbappé. ¿Qué quiere que le diga?
1: No, pero por ahí le gusta. ¿Qué? Por ahí está enamorada de Mbappé.
0: Pues, ¿vos decís que le gustan los franceses?
1: Y puede ser, ¿por qué no?
0: ¿Francés descendientes?
1: Claro, el perfume francés dice que es muy bueno. Usted que tiene una colección ahí, estuve viendo.
0: No, pero no son franceses. Son italianos.
1: Italianos, bueno.
0: El mío se llama Francés Le Pie.
1: Bueno, Josécito, ¿qué le parece si compartimos algunas noticias de aquí, de Granero Baigorria y de la región?
0: Ahí está, a ver, ¿lo coordinamos? A ver, un poquito.
1: Un poquito ahí, va bajito, nomás tranqui, a media máquina. Bueno, la información dice así. Avanza la investigación por un crimen con impacto regional. La investigación es por el asesinato de un joven hallado en Cerodino. Bueno, tiene un avance con la detención de un segundo sospechoso. Los investigadores analizan posibles vínculos con el narcotráfico en la región. Otra información más, continúan los operativos contra el delito en Granero Baigorria. Autoridades de destacamentos mega operativos realizaron Granero Baigorria, Rosario y Roldán, con allanamientos y detenciones y secuestro de drogas, dinero y otros elementos en una causa por asociación ilícita. Y después también otra noticia, bueno, que tiene que ver en este caso con el aumento del boleto del transporte interurbano. Los usuarios del cordón industrial y el Gran Rosario ya pagan tarifas más altas en el transporte interurbano tras un nuevo incremento autorizado por la provincia, afectando a miles de pasajeros que viajan diariamente entre localidades de la región. Bueno, lo del aumento del colectivo, así que la verdad que otro es un golpe más al bolsillo, ¿no es cierto? Porque está complicado el asunto, Josécito. Así que bueno, ahí estamos compartiendo algunas noticias que de impacto aquí en la región, en Granero, Baigorria y en toda la región, por supuesto. Josécito, creo que tenemos dos temitas, le vamos a dedicar a todos los amigos que tenemos que están escuchando ahí del otro lado, la 106.5, FM Pasión Gigante. Nos pueden escuchar también ahí por las plataformas, Josécito.
0: Claro, escuchate este tema, a ver si te acordás de este tema. Escuchá. Ya.
2: Juntitos.
0: ¿Se acuerda?
1: Josécito,
0: qué tema,
1: Tan viejo no soy, pará. Ese tema de la época del 30, José.
0: Mirá, cuando yo nací, usted ya recorrió todo el país. ¿Qué? Usted ya conocía la bandera de antes de que San Martín la creara. Ya sabía. Usted le dijo a Belgrano ahí. Tiene que ser de color azul.
1: Ah, Celestina, sí. Me hizo caso,
0: No tanto, usted dijo azul y él puso celeste.
1: Celeste.
0: No le alcanzó al color negro.
1: Exacto.
0: No le alcanzó a oscurecer. Bueno, aparte usted domó el caballo de San Martín que está en la plaza.
1: También. Sí, bueno, hicimos, colaboramos un poquito, qué sé yo, viste, para hacer lo que somos hoy.
0: Claro, para hacer lo que somos hoy. Así que bueno.
1: Josecito.
0: Y eso que no le dije.
1: Sí.
0: Que usted estuvo batallando en la batalla de San Lorenzo.
1: Sí, también.
0: A ver, usted era parte del convento. Usted era el cura en ese momento.
1: Ah, sí, fabricante.

0: planteando ahora en este momento, ¿no es cierto? Que es muy lindo. A mí me gusta. Y me gusta que también los chicos de ahora se interesen por todo lo que tenga que ver con nuestra historia argentina, que es muy linda, ¿no es cierto?
1: Sí.
0: Porque hoy en día es como que todo es Estados Unidos. Yo no tengo nada en contra de ningún otro país, pero creo que nosotros somos Argentina y tenemos que querer valorar lo que nosotros tenemos, lo que nosotros somos, lo que a nosotros nos costó ser como nación. Creo que tenemos que valorar eso, ¿no es cierto? Después están los otros países que, bueno, ellos valoran lo que tienen, se cuidan entre ellos y progresan, ¿no es cierto? Y nosotros tenemos que hacer lo mismo, ¿no es cierto? Nosotros acá en Argentina no solamente tenemos dulce de leche, tenemos muchísimas otras cosas muy importantes que hacen a nuestra nación, a nuestro país, Argentina grande. Tenemos personas maravillosas, hombres, mujeres. Tenemos muchas cosas que la verdad que nos tenemos que sentir orgullosos. Tenemos una historia muy hermosa que nos dejaron nuestros próceres como San Martín, como Belgrano, como el general Güemes y tantos otros, ¿no es cierto? Cabral. Saavedra. Bueno, pero tenemos que valorar más lo que nosotros tenemos y no copiar tanto los que por ahí no quieren vender lo de afuera. Que yo no tengo nada en contra de lo de afuera, ni no soy anti-yanqui, ni nada por el estilo.
1: Pero qué lindo es comer
0: yo pan. Yo soy argentino y nada más.
1: Igual de todas maneras, qué lindo es comer pancho.
0: Sí.
1: O la pizza.
0: Exactamente. No me quiero parecer a Suecia, no me quiero parecer a Irlanda, yo quiero ser argentino.
1: Argentino.
0: Nada más. Que no me venga ningún tarado, ningún estúpido a decir, no, vamos, está mejor que... No, porque esos son todos
1: bueno, estupideces. Pero podemos estar mejor igual.
0: Podemos estar mejor, claro que podemos estar mejor y tenemos todo para estar mejor. Para estar mejor.
1: O sea, la comparación, digo yo.
0: Sí.
1: Por ahí a lo mejor lo que hacen es comparar que, bueno, como un nivel de comparación económica. Ajá. Pero la realidad es que nosotros somos mejores en muchos aspectos que otros países.
0: Sí, no sé si mejores, pero tenemos muchas condiciones para hacer más de lo que estamos siendo hoy
1: pero
0: en día.
1: Pero fíjate, los que más solidarios somos argentinos.
0: Exactamente.
1: En muchos aspectos.
0: Exactamente.
1: Los que más se destacan, por ejemplo, en muchas cuestiones tecnológicas y científicas somos los argentinos.
0: Exactamente.
1: En muchos lados. Fíjate que el otro día, bueno, cuando se llegó a pasar la luna, por así decirlo, la nave... La nave que estuvo el otro en el espacio, fíjate que había un científico argentino en el medio de la misión.
0: Ah, sí. En el Artemis.
1: En el Artemis.
0: Fue un satélite argentino, exactamente. Se habló muy poco.
1: Y además también hubo un científico argentino que también participó del Artemis.
0: Exactamente, sí. La verdad que eso fue una misión maravillosa. Uh-huh. Lo vi en casa porque me gusta todo lo que tenga que ver con el tema de lo que es el espacio, ¿no es cierto? Así que, bueno, muchas cosas,
1: además,
0: muchos avances en ese sentido.
1: No sé si usted pudo ver lo que mostraron también en el mar.
0: Sí.
1: Los bichitos del mar que habían encontrado muchos animalitos que no estaban en la fauna original.
0: Ajá. Nuevos descubrimientos,
1: nuevos
0: digamos.
1: Descubrimientos.
0: Bueno, qué importante.
1: Bacterias nuevas, cosas nuevas.
0: ¿Qué pasó? José, disculpa, ¿qué pasó? ¿No agarró la rotativa? ¿O no?
1: No,
0: no, no. No. Ah,
1: mira.
0: Bueno, perdón, pensé que había.
2: Me arreí. 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
1: ¿Escuchó? Me corto las venas.
0: ¿Qué tema?
1: ¿Qué hora es? ¿Qué hora tiene?
0: Ahora, en este momento, pará, porque la computadora no sé qué le pasó. Está
1: a
0: media.
1: Ahí.
0: ¿Cómo tiempo? 10:54.
1: Ah, falta poquito.
0: 10:54.
1: Y eso que no le pongo un tema como este. Escuchen. Escuchen, para todas las chicas que están escuchando.
0: Qué hermoso tema. Déjalo pasar.
1: Lo dejamos.
0: Sí, déjalo, que es un hermoso tema.

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0: Ahí estamos compartiendo la buena música, estamos en 106.5 FM, Pasión Gigante, ¿eh? Para todos ustedes, hasta las 12 del mediodía vamos a hacerte compañía. Nos comimos la madre con Jorgito por acá, pensábamos que iba la identificación y no, habíamos publicado cada dos y media, un poquito más. Así que bueno, sí.
1: No sé, ahí estamos saliendo. Claro, le habíamos cambiado la jugada y bueno, nos habíamos olvidado, pero bueno, ahí estamos.
0: De poquito. De COVID, claro. Por ser nosotros.
1: A media máquina va a todo a esto, ¿no?
0: Ahora poquito, y bueno, a poquito vamos cambiando algunas cositas van, vienes.
1: Exactamente.
0: Bueno. Así que bueno, 341-308-4290 para que vos te puedas comunicar, ¿eh? 341, bueno, el número de siempre, ¿no? 341-308-4290. Y ya vamos a cumplir 13 años en la radio y hace 13 años que tengo el mismo número, así que...
1: ¿13 años? Impresionante. Claro. ¿Cómo pasa el tiempo,
0: el
1: José?
0: Primero de septiembre.
1: ¿Está más viejo?
0: Del 2003.
1: ¿2003?
0: 2013.
1: 13. Mirá, impresionante.
0: Por eso digo yo, el mismo número de siempre. Este número lo tengo, que usted no lo crea, lo tengo desde que usted me operó a mí.
1: Ah,
0: 2011.
1: De 2011.
0: Ajá.
1: Claro, estábamos cuando Tito Ruiz Díaz la tenía La Voz del Puente.
0: Sí.
1: Y bueno, usted se iba con su mamá y ahí estaba yo de operador.
0: Por eso siempre cuando llamo a personal, ¿viste?
1: Sí.
0: Yo le digo, por lo menos deme un descuento por la antigüedad.
1: Y claro.
0: Y sí.
1: Sí.
0: ¿Y cómo que no? Por ahí me dicen, uy, usted tiene el teléfono de hace cuánto, tiene que cambiar.
1: Que dar la línea gratis.
0: Sí, la línea gratis.
1: Que se deje de joder personal.
0: Imagínate.
1: Claro.
0: Bueno, el otro día, hablando de una cosa que me pasó, no sé si podemos comentarlo. El otro día, tengan mucho cuidado, quiero decirle a la gente, aprovecho ya que estamos aquí en medio de comunicación, ¿no? Con las llamadas telefónicas. Los otros días, el día viernes,
1: sí.
0: Primero el día jueves, recibí un par de llamados, a la cual una voz femenina decía hola, y cuando vos contestás, te corta, ¿viste? Ajá. El viernes pasó lo mismo, y el sábado, varias veces.
1: Sí.
0: Y el sábado me habló una inteligencia artificial, la misma voz, pero la inteligencia artificial era, y reclamándome una supuesta deuda que todavía no se venció.
1: Ajá.
0: Se vence una boleta el día 3 de agosto y bueno, me decía que estaba, que la pagué en ese momento porque estaba a punto de vencerse e iba a tener recargos.
1: Sí.
0: A la cual faltan como 20 y pico de días.
1: No, esos son que...
0: Entonces, después cuando en la conversación, después me pidió que hiciera el débito automático y que necesitaba algunos datos. Así que tengan mucho cuidado porque están llamando por ese motivo. Así que si reciben un llamado o alguna cosa así, no pasen ningún dato. Seguramente le van a decir que es de un vencimiento muy próximo y que se va a cobrar un recargo y todas esas. Es todo mentira. Así que,
1: sí,
0: traten de no ser engañados con esas cosas, porque la verdad que son gente que no saben qué hacer para sacar dinero a la gente. Y además te piden ciertos datos que no hay que proporcionarlos. Directamente decirle no, mira, la verdad que no, después lo voy a pagar cuando pueda y listo. Porque empiezan con una deuda, te dicen que quieren hacer un débito automático y después ya es como que te piden algún dato específico para... Ellos tienen que saber todo. Si
1: sí.
0: Te llaman de una empresa, tienen que llamarte de una empresa, no de un número local de Rosario, de esta zona. Así que bueno.
1: Exactamente.
0: Quería decir eso, porque me pasó y la verdad que me sentí un poco incómodo porque me llamaban cada rato. Entonces después, bueno, ya cuando me lograron enganchar para hablar, me he seguido lo que me iba diciendo para informarles a ustedes.
1: Exactamente. Bueno, con respecto a esos llamados, la gran mayoría, por no decir, se puede decir todas, son de estafas. No hay que pasar datos personales. La gente tiene que tener en claro, porque hay mucho que le cuesta por ahí entender porque por ahí te enganchan, me dicen, te llamo del... Porque los estafadores te averiguan todo, ¿viste? Saben con qué banco estás operando y todas esas cosas. Entonces te inventan o te crean una página, te clonan una página, digamos, similar, y bueno, por ahí algunos caen.
0: Claro, pero... y siempre que vean una página o un enlace o sí. Algo, Fíjense que tienen que tener un candadito.
1: Lo que quiero decir es que los bancos no se comunican con los clientes a través de llamadas, ni de WhatsApp, ni nada, a no ser que tengas el número específico, ¿no es cierto? Pero no, ellos directamente te dicen, nosotros no nos comunicamos con el cliente. Así que no entren en ese en esos juegos, digamos, porque son peligrosos y van a perder todo.
0: Yo le diría que directamente, si cuando dice spam, en la pantalla le dice número de spam, no lo atiendan directamente. No lo atiendan directamente porque seguramente es un número que no pueden ustedes devolver la llamada. Es un número que aparece inexistente.
1: Sí, bueno, ya que estás en el tema, a mí también me pasó algo parecido. Me llaman, yo de número desconocido no sé atender nunca. Y bueno, ese caso en ese momento se me dio por atender, un número desconocido. Y me dice un tipo del otro lado de la línea, me dice, mira, soy de la EPE, tal día, viernes ponele, me dice, vamos a pasar por tu casa porque hay un desperfecto con el medidor, qué sé yo, qué sé cuánto. Bueno, el cuento de este. Y bueno, te podés imaginar, cuando ya me di cuenta con que nada que ver. Entonces te podés imaginar que a dónde le mandé, ¿no? No pudo reproducir todo lo que le dije, pero bueno, no me llamaron más, no me molestaron más. No caigan en esos juegos, no caigan en esos juegos que son peligrosos. Hay gente que está a las 24 horas del día pensando cómo va a ser para joderte, esa es la realidad. Están todo el tiempo, se dedican a eso los tipos.
0: Además, Jorge, perdón que te corte, además esos hay muchos de ellos que están en Canadá, por así decirlo, ¿no?
1: Sí.
0: Así que de la cárcel aprovechan que pueden utilizar celulares en algunos casos, uh-huh, en algunas provincias, y bueno, hacen esas estafas.
1: Sí, también. Sí, sí, no, o sea, están ahí, viste, la tecnología se presta para colmo. Para colmo vos tenés, por ejemplo, todo el que tiene un Android, se maneja por los que son las aplicaciones de Google. Google comparte mucha información con otras aplicaciones que por ahí uno no sabe, que son maliciosas. Si vos no configurás bien tu teléfono, la verdad que corres serios problemas, digamos. Así que bueno, hay que tener en cuenta en todas las configuraciones, ¿no es cierto?, del teléfono celular. Asegurarse.
0: Yo me enteré por Google que tenía novia, así que imagínate.
1: Ajá. Lo que pasa es que Google lo, claro, que hace en Android, hay una en una parte donde Google comparte tu número de teléfono con todo el mundo. Y claro, ahí es donde se aprovechan, ¿viste? Entonces hay que tener mucho cuidado con la tecnología, saber configurar.
0: Bueno, vos estás hablando de los números, ¿no? Sí. Que comparten números. Bueno, ¿sabés? Hay una aplicación, una configuración en la aplicación de WhatsApp ahora, no sé si te apareció a vos ya o no, ajá, donde podés reservar un nombre.
1: Nombre de usuario.
0: Un nombre de usuario.
1: Sí, yo ya lo reservé.
0: Está buenísimo, yo también, ya lo tenemos, así que bueno. Después lo comunicaremos cuando lo activen. Lo tenés que reservar, tenés que poner un nombre que no tiene que ser, por ejemplo, no vas a poner Leo Messi porque te van a bloquear.
1: Claro.
0: Tiene que ser un nombre. Claro, porque viste con mucho más van a poner Leo Messi, ¿viste? Leo Messi, Lionel Messi, el Pulga Messi, ¿viste? No, esos nombres no están permitidos, pero sí puedes poner el nombre de tu empresa, el nombre de bueno, tu nombre, tu apellido o algún nombre en particular. Puedes poner un PIN también, un PIN de búsqueda, para no compartir tampoco tu nombre si no querés compartirlo. Está buenísimo, la verdad que es una buena estrategia para no tener que compartir en las redes sociales el número del celular.
1: Así es, sí. Bueno, a la gente que está escuchando del otro lado, si le llaman por teléfono, le mandan un WhatsApp, no compartan datos personales, no caigan. Cualquier duda que tenga, se tienen que acercar personalmente a su entidad bancaria y bueno, plantear el tema. Si fue por alguna cuestión que a usted le queda alguna duda, es mejor acercarse y hacer el reclamo personalmente, tampoco por teléfono. Aparte te voy a decir una cosa, los bancos ahora están restringiendo mucho el tema de llamados, porque la verdad que están a full con el tema de las estafas y por ahí no te atienden tampoco por el teléfono, así que mejor acercarse personalmente.
0: Y siempre que vean la página, acuérdense del candadito que está en la parte superior izquierda. Uh-huh. Hay un candadito, ese candadito le marca que la página es autorizada, que no es una página trucha. sí, por así decirlo.
1: Exactamente. Igual sí, era... pero de todas formas, ¿no? Que no compartan ningún dato.
0: Ningún dato.
1: No, sino, no, datos personales, datos de cuenta bancaria.
0: Si no es necesario que compartan, no.
1: Exactamente.
0: Porque, bueno, porque muchas veces cuando es una página, por ejemplo, dice, no sé, doy un ejemplo, ¿no? De tal banco, uno entra pensando que es el mismo y por ahí es una réplica exacta.
1: Una clonación de la página.
0: Claro, y tiene todo lo que tiene la otra. Pero cuando vos apretás algo, te deriva y ahí es cuando te hackean la cuenta o tu celular. Así que hay que tener cuidado.
1: Sí, tenés que, porque en un par de segundos te limpian, ¿eh? Te limpian, te vacían la cuenta, te sacan crédito y bueno, y después el banco tampoco es. No, por ahí no se quiere hacer cargo, ¿viste? Porque es como que te dan a entender de que vos sos el responsable de lo que pasó, ¿viste?
0: De lo que pasó, claro.
1: No. Claro. Es difícil, te digo, que es bastante burocrático el trámite para poder reclamar y, bueno, que te devuelvan lo si se comprueba que es una estafa, ¿no es cierto?
0: Ahí me está diciendo Carolina que nos está escuchando desde Chile.
1: Ah, mirá.
0: Así que, bueno.
1: Impresionante. Le mandamos un...
0: Se sintonizó ahí en la radio.
1: Un saludo cálido desde acá, de Granadero Baigorria.
0: Cálido y frío. Pero yo no soy San Martín, no cruzo los Andes. Bueno, le mando un saludito muy grande para ella y para su papá, para toda su familia que están ahí apoyándola en todo. Bueno, y también quiero mandar un saludito, Jorgito,
1: sí,
0: a Nair, Nair Pérez, una amiga que está en Venezuela.
1: También.
0: Están pasando muy muy mal por esto de los terremotos, de los cambios de paradigma de político y todo de Venezuela. Ella es también comunicadora como nosotros, tiene su programa ya en un medio, a la cual le cuesta, ¿no? Por vos sabés que todo el tema político allá es complicado para los medios. Y bueno, por suerte tiene su canal de YouTube, tiene su programa de radio y televisión. Así que saluditos para Nair y para sus hijos, para su mamá, una genia su mamá. Así que la conozco hace muchísimos años, fue locutora acá también, me ha pasado algunas locuciones. Así que le mandamos un saludito grande para ella y para toda la gente de Venezuela, que hay un montón de venezolanos aquí en nuestro país.
1: Así es.
0: A ver, contíneme usted, Jorge, con algo,
1: Acá no tengo.
0: No tiene. A ver. Pues está pasando. A ver. Está pasando algo argentino, Luna, me parece a mí,
2: No era para vos.
0: Ah, sí, ¿vio? Estaba pasando algo argentino, Luna. Por eso me extrañaba que no cantara.
1: Bueno, José, sí. Solidaridad absoluta con nuestros hermanos venezolanos, por supuesto.
0: Sí, obviamente.
1: Terrible momento. Bueno, le tocó pasar, están pasando todavía más de 3.000 muertos y todavía faltan muchos.
0: Y contando
1: exactamente, lamentablemente.
0: Pero siempre hay algún milagro, siempre.
1: Así que bueno,
0: todo eso. Así que
1: un abrazo grande para todos los hermanos venezolanos.
0: Para todos los venezolanos.
1: Así es. Josecito, sí. ¿Qué te parece si vamos con unos temitas musicales?
0: Sí, aguánteme porque tenemos que poner y no tengo nada.
1: Bueno, subí lo que tenés y yo marco lo
0: A ver.

0: pollo bien hecho. 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

0: Ahí estamos compartiendo la música y estamos en 106.5, quien les habla, Josecito, la conducción y operación técnica por aquí y por allá, por el otro lado del estudio, que tenemos un estudio gigante, de 1 metro por 1 metro y medio, es gigante, ¿viste? ¿Eh?
1: Así es, seguro.
0: Así es.
1: Bien gigante.
0: Bien gigante.
1: 106.5 en el dial.
0: Del dial. Ahí me está pidiendo Carolina de Chile, en Santiago, me está pidiendo el temita de Anuel. Dice si podemos pasarle. ¿Cómo que no? Vamos a buscarle el temita musical de Anuel, este artista que canta muy lindo, la verdad. Así que un saludo para ella. Así, puede pedir lo que quiera. Algo chileno, después vamos a pasar. Podemos pasarle algo, lo que quiera. Algo de Venezuela, algo de Argentina. Así que saludos para ella también. Para Betty también, que nos está escuchando, también le vamos a pasar un lindo temita después. Algún temita romántico para ella también, que le gusta la música romántica. ¿Y usted le va a mandar saluditos, Jorge?
1: Sí, le quiero mandar un saludo a mi hija, para Abigail, para mi nieto Noah, para su pareja también. Y bueno, para mi hija Jacqueline, que está allá en San Lorenzo con el Kevin. También un saludito, un abrazo para ellos. Me dijeron que iban a escuchar, así que espero que estén escuchando la radio. Un saludito para ellos. También para mi hermano, para mis sobrinos, también para Cami, para Bastian, para Sonia, para mi hermano Miguel. Bueno, para todos. Para Marquitos también, para Aguada, acá en Barrio de la Florida. Para todos ellos, para toda su familia. Así que, Josecito, ya estamos, ya prácticamente ahí ya tenemos ¿cómo es? La parrilla full. Llegaron los...
0: Pero mirá que nos van a sacar amarilla. Tanto full nos van a sacar amarilla.
1: No, el fueguito ya está full ahí, ya está como a usted le gusta la faldita. También el chinchulín. ¿Le gusta la menudencia a usted?
0: Los otros días me ofrecieron ahí empanada cortada a cuchillo. Eso, ahí sí, compro.
1: Sí.
0: Nada más que el cuchillo ya lo tengo. La empanada no la tengo, pero el cuchillo ya está.
1: ¿Cómo es esa empanada cortada a cuchillo? No, la primera vez, pero...
0: Así dicen. Son empanadas. Entonces... Explíqueme después a algún oyente cómo es. Porque claro, yo las corto con el cuchillo, pero cuando las tengo que partir al medio.
1: No, yo no. Yo de la forma tradicional. ¿Cómo se come una empanada?
0: Claro. Sí. Como dijo Cacho Garay. Con las manos y con las piernas abiertas. Cosa que no se calla nada.
1: Exactamente. Bueno, José, Jackie.
0: A ver, dijo.
1: Jackie está escuchando.
0: Jackie.
1: Así que bueno, mi gordita hermosa está escuchando.
0: Saluditos para ella.
1: Sí.
0: Yo la mirá, cuando yo la vi por última vez, creo que llegaba. ¿Qué habrá llegado hasta el tamaño del micrófono que usted tiene ahí? Alto.
1: Sí.
0: Más o menos, 20 centímetros.
1: Eran chiquitas, sí. Ahora ya están grandes.
0: Claro.
1: Sí.
0: Iban al estudio de la radio ya a jugar.
1: Sí, sí, sí. Es verdad. ¿Cómo pasa el tiempo? Sí. Impresionante.
0: Claro.
1: Bueno, pasa todo.
0: Bueno, y saludito también para, como siempre, para Nati, para las chicas ahí también. Felicitaciones a la mamá. Bueno, no a la mamá de Nati, sino a la hija de ella que fue mamá. Así que saluditos para ella también.
1: Bueno, saludos para todos.
0: Y para toda la gente allí de... ¿Sabe dónde vive? Cerca del barrio La Bombacha.
1: Barrio La Bombacha. Acá de Granadero. De
0: Rosario, ¿no?
1: Rosario. Ah, Rosario. ¿Hay un barrio así?
0: Sí, así se llama.
1: ¿Cómo te castigan con un nombre así tan horrible?
0: No sé, está cerca del aeropuerto, imagínate.
1: Bueno. Así que, saludos para Barrio La Bombacha.
0: Bueno, pero vio que cada nombre le ponen... Voy a decir, Barrio 22 de septiembre.
1: Bueno, eso de...
0: Más o menos.
1: Claro.
0: Pero después te dice el 44, ¿vio en el Chaco?
1: Sí.
0: Barrio 450.
1: Ah, sí, así se manejan.
0: Claro, porque hay 450 casas nada más. O sea que si uno construye una casa, lo
1: claro, está no, porque antes se fabricaban viviendas, por ejemplo, 230 viviendas y te decían el barrio 230, ponele.
0: Claro.
1: Algo así.
0: No, pero qué chiste sería que le hagan una casa más y digan, ¿y ahora cómo hacemos? Hay que cambiar el nombre del barrio cada casa que le ponen. ¿No?
1: Sí. barrio Extensión.
0: Ajá.
1: Extensión 231, ponele.
0: Claro. Igual que allá en Kansas hay un barrio que se llama Argentina.
1: Ah, mira.
0: No y sé bueno, si lo escuchó.
1: Buen nombre para un barrio, Argentina.
0: Argentina.
1: Sí, ¿qué te parece?
0: Porque está lleno de gente de Argentina.
1: Exactamente. Por eso mismo. Están enloquecidos allá en Estados Unidos con los argentinos.
0: Y prácticamente somos locales allá, me parece. Sí, sí, sí, sí. Me parece que sí. Bueno, vamos, antes de ir a la música, Jorgito.
1: Sí.
0: Te comento.
1: Comente bien.
0: Talleres de Córdoba, vamos a hablar un poquito de fútbol.
1: Talleres.
0: Del fútbol local, ¿no es cierto?
1: Sí.
0: Talleres de Córdoba tiene nuevo entrenador.
1: ¿Ah, sí?
0: Jorge Sampaoli. Acaba de firmar estos días en el club de Córdoba.
1: Ah, mirá.
0: Así que, mirá vos qué incorporación, ¿no?
1: Para el me fútbol suena argentino. El de Sampaoli ese, ¿no fue? De técnico de la selección.
0: Técnico de selección, ah. Técnico también de otras selecciones.
1: Claro.
0: También técnico del fútbol argentino, obviamente.
1: Hay que tener coraje para contratar a Sampaoli, ¿eh?
0: Pero Talleres tiene más coraje que otra cosa. Imagínense que dirigió... estuvo Tevez.
1: No, bueno, no, pero
0: coraje Tevez. Que tener. No, pero Tevez como jugador es un buen jugador.
1: Ah, sí, sí.
0: Bueno, acá en Central también hizo algo bueno Tevez también.
1: Sí.
0: Fue las bases después de... Acá en Central fue las bases para la llegada de... La llegada del profe Holland, que después vino el profe Holland.
1: Sí.
0: Pero después, bueno, Belloso se encargó de contratar a este Almirón que, bueno... Quiere seguir su táctica futbolística y el equipo no
1: acá responde. En Rosario Central, dice usted.
0: En Rosario Central.
1: Bueno, pero ahí está la estrella, Di María.
0: Claro,
1: Di María escúchame, sí, es jugador y es técnico. Di María se va a quedar con Rosario Central.
0: Pero lo que pasa, ¿sabes cuál es el problema? Es como le pasa a Messi. Si Messi no tiene gente, jugadores que lo rodean, también es difícil.
1: Sí, es difícil. Pero Di María es una estrella. Tremenda.
0: Sí, sí. Acá tenemos, por ejemplo, al Bicho Campaz.
1: Vos sabés que yo siempre, viste estos partidos que estamos jugando, si hubiera estado Di María, si no se hubiese retirado, él estaba para jugar todavía, este Mundial estaba para
0: claro,
1: jugar.
0: Claro, si lo quisieron convencer de todas maneras, si no, claro. Hasta el último momento no se sabía si jugaba o no, iba o no, y él decidió que no, sí, que sí. Ya era el momento de que pruebe otros jugadores. Él mismo lo dijo, es momento para que le dé rodaje a Almada, a Lo Celso, a jugadores que está bien, es una forma de humildad también de parte de él, porque darle lugar a otros que puedan brillar en la selección, uh-huh. Y más en un mundial como este que venimos bien, me parece que es correcto, claro. Es exacto. Además tiene Lo Celso tiene la bendición de vestir la 11, la que dejó Di María.
1: Sí, sí.
0: Así que es una bendición. Campaz que la rompió en Colombia, a pesar que quedó afuera del mundial, tuvo sus goles, el Bichito, el gran delantero, bueno, delantero, depende del partido, por ahí lo ponen un poquito más retrasado, pero va a seguir en Central. Firmó Di María por una temporada más, firmó su contrato, se le vencía ahora en junio y firmó de nuevo, así que está todo en papeles, en ajá. Regla, para el equipo de Central.
1: Otra temporada más.
0: Tenemos una incorporación también, un paraguayo que viene a jugar aquí también. Después le voy a buscar el nombre y le voy a comentar. ¿Y qué más? En Newell también hay incorporaciones. Nuevas caras para el equipo leproso. Esta semana que viene ya se empiezan a jugar los torneos. Algunos torneos, Copa Argentina. Creo que juegan los 16avos de final, donde va a jugar el Millonario, donde va a jugar Boca. También creo, y me estoy olvidando algunos, pero hay Copa Argentina, hay de todo esta semana.
1: Y ya falta poco para que termine el Mundial, así que bueno, van a empezar.
0: Claro. Igual imagínate que termina el Mundial 19, y ya para el fin de semana próximo, siguiente, ya empiezan los partidos.
1: Así es.
0: En la última semana de julio.
1: Sí, sí, sí.
0: Tenemos, Central viene con todo, Copa Argentina, Copa Libertadores, tiene Copa Local, no sé cómo va. No sé, va a tener que contratar 50 jugadores para jugar todo eso en menos de seis meses, porque no tenés tanto tiempo.
1: Bueno, ojalá así que le vaya muy bien, ¿eh? Es una gran cosa participar de la Libertadores,
0: ajá.
1: De los torneos internacionales.
0: Y la incorporación más, no sé, yo creo que es la de más sonoridad, es la del pelado Quintana que se va, firmó contrato con Viestla. Con Deportivo Viestla allá en el Malevo. Va a jugar Quintana de 2. Porque quiere tener minutos y acá en Central no le... La verdad que no le estamos dando mucha oportunidad. A él, a Mayo, No están teniendo mucho. Porque hay otros jugadores que la, están mejor que ellos.
1: Hablando de dos, ¿cómo se extraña en la selección argentina un número dos como el Ratón Ayala?
0: Ajá.
1: Ah, pero no tenemos, hace falta uno Ayala, que comande ahí abajo.
0: Igual Ayala lo tenemos en el banco suplente ahí con Scaloni, así que.
1: sí, pero.
0: Samuel, a nosotros ahí. Samuel.
1: Samuel.
0: Walter Samuel.
1: Qué jugador.
0: Crespo.
1: Sí, qué.
0: Simeone, bueno, también en su etapa en la selección. ¿Quién más? Cambiazo, Cuchu.
1: Y Zanetti también está.
0: Zanetti. Zanetti de cuatro.
1: Zanetti fue un gran jugador, ¿eh?
0: Uh-huh. Sí. Sorín, Juanpi.
1: Sorín.
0: Bueno, hay un montón. Hay un montón que. Bueno, Riquelme ni hablar. Bueno, Crespo, ya lo dijimos. ¿Quién más?
1: Bueno, la verdad que son un montón de jugadores.
0: Canilla,
1: El Cani también.
0: El Cani también. La verdad que tuvimos muchos jugadores buenos en la selección. Selecciones que no han ganado mundiales porque no han tenido suerte, no han tenido.
1: El Cabezón Ruggeri también.
0: El Cabezón Ruggeri. Ayer tuvimos el fallecimiento también de un ex campeón del 86 también. El Vata. Vatín, que fue un gran jugador, la verdad.
1: ¿Está chequeado eso? Porque.
0: Sí, está chequeado. Ayer falleció y un lamento para todo el fútbol argentino.
1: Sí, la verdad que sí.
0: Además, el Vata, como le decían, fue el inventor de la tarjeta amarilla y roja. Según lo que cuenta la leyenda, porque viste que no había video en esas épocas, tanto como ahora, en la época que él jugaba, se dice que cuando él había ido a jugar a Inglaterra, él no entendía un pomo de inglés. No sabía lo que le estaban cobrando, él pegaba nomás, no sabía si le estaban cobrando falta, qué le estaban cobrando. Entonces ahí se inventó a causa de lo que él no entendía el idioma, decidió inventarse las tarjetas, tanto la amarilla como la roja. Entonces ya cuando él empezó a ver las tarjetas amarillas, ya sabía que había cometido una falta grave,
1: ajá,
0: para decirlo de alguna forma, ¿no? Antes de eso no había tarjetas amarillas, no había tarjetas coloradas, rojas. Obviamente que son las anécdotas contadas por él, por los que participaron también con él en esos clubes, ¿no es cierto? Así que tuvimos el fallecimiento ayer de este gran jugador de la selección argentina, lamentablemente, ¿no? Y también el de Sudáfrica, ¿vio?
1: Ah, sí.
0: El chico de Sudáfrica que.
1: Sí, jovencito.
0: Jovencito, sí, 25 años creo que tenía.
1: Sí, por ahí, 24, 25.
0: En Cabo Verde creo que era que
1: se,
0: murió.
1: Se quitó la vida, sí.
0: Sí, sí.
1: Qué pena, ¿no?
0: Qué pena, ¿no?
1: Un chico.
0: Y había jugado al mundial.
1: Joven,
0: había
1: jugado todo una vida por delante.
0: Había jugado al mundial y había jugado bastante bien el juego.
1: El tema de la depresión está haciendo estragos en todo el mundo.
0: Sí.
1: Y bueno. Lamentable, la verdad, porque bueno, toda una vida por delante, tomar esa decisión tan drástica, extrema.
0: Bueno,
1: Josecito, tenemos así dos temitas preparados ahí.
0: A ver si me sale. ¿Cuál era uno?
1: Dígame.
0: A ver, dígame.
1: No sé, creo que estaba Ramona Galarza, me parece.
0: Ah, me tiene que venir a ayudar. Bueno, mientras tanto, yo le digo el número de celular a los chicos, a la gente, a las chicas. A nuestras oyentes queridas que están escuchando la radio, se quieren comunicar con nosotros, es 341-308-4290, por WhatsApp, pueden llamar si quieren salir un ratito al aire. Ahora le pasamos el temita para vos, Caro, que estás ahí en Chile, que pedías el tema Te Amo. Creo que se llama distinto, pero ahora porque lo busqué y está el nombre distinto, pero creo que ya sé cuál es el que me pedís. Así que bueno, ¿lo tenemos, Jorgito?
2: Sí, lo tenemos.
0: Vamos a estos dos temitas musicales y después complacemos a la gente que está pidiendo algún temita.

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0: Ahí estamos compartiendo la música, ahí estamos en 106.5. Estamos a full aquí buscando los temitas. Ahí le encontré a nuestra querida oyente, ahí a Carolina, que está de Chile. La Cariño le dicen, de cariño, justamente, Jorge.
1: Ah, ¿sí?
0: Le dicen Cariño.
1: Ajá.
0: Así que saluditos para vos, Caro, y para toda tu familia. Tenía razón ella, me dijo, no, pero no es el que vos decís. No, sí. No me escuchan la película. Esa no es la A. Así que, ahí está. Ahora sí. No, claro, porque le bajo el volumen para que no me acople acá, ¿vio? Pero igual sale al aire, ustedes no se queden tranquilos. Que no. Y si no sale al aire, me van a decir, Jorgeito no se escucha. Hasta ahora no dijeron nada, ni dijeron que sale mal el programa, así que está todo bien.
1: Ah, sí.
0: Bueno, y también vamos a dedicar para la señorita Betty un temita de Ana Gabriel, muy lindo que hemos elegido para vos, Betty, que yo sé que te gusta Ana Gabriel y todas esas músicas románticas, ¿eh? Y Anuela A con el tema Te Amo, para Cariño, para Carolina, de Chile. Bueno, dígame.
1: Sí, Josecito, ¿usted tiene problemas de humedad en su casa?
0: Ah, yo pensé que me iba a preguntar otra cosa.
1: No, sí tengo. 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Bueno, Josecito, ya estamos prácticamente en el final. ¿Cómo pasa la hora? Se está haciendo corto, la verdad.
0: Sí.
1: Dos horitas para este programa.
0: Para este programa. Vio que yo le dije,
1: sí.
0: Igual,
1: Es verdad.
0: Escuche.
1: A ver.
0: Para todas las rosas.
1: Que te...
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0: Vamos con los dos temitas musicales y después nos despedimos.
1: Dale.
0: ¿Parece? Así
1: sí.
0: Complacemos a Carolina con el tema de Anuela A y el temita para de Ana Gabriel para nuestra querida amiga Betty,
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0: Bueno, José, ya estamos en el final del segundo programa de A Media Máquina aquí por FM Pasión Gigante 106.5 del Dial. Desde Granadero Baigorria para todo el mundo, por supuesto.
1: Ahí estamos, ¿eh? Muchas gracias a todos por estar en sintonía con nosotros, por compartir estos 120 minutos, a los que llamaron, a los que mandaron mensajes, los que van a mandar la semana que viene, el próximo domingo, 10 de la mañana, hora argentina, para todos los amigos. Bueno, ahí a Caro, que está escuchando también, a las 9 de la mañana en punto, estamos en Chile también. Así que saludos para todos los amigos y bueno, que tengan un lindo domingo y una buena semana, Jorgito.
0: Muchísimas gracias, Josecito, a vos, por este espacio, por esta oportunidad. Y bueno, ojalá que sigamos así por muchos domingos más, a media máquina.
1: A media máquina. En un ratito vamos a cortar un poquito la transmisión. Tienen que poner unos equipos, le avisamos a la gente para no se asuste, ¿eh?
0: Bueno.
1: Así ponemos unos equipos que tenemos que instalar aquí en la radio, ¿eh?
0: A los amigos que estaban escuchando del otro lado, excelente semana, excelente comienzo de semana para todos. Y bueno, vamos a Argentina, que tenemos que ganar contra Inglaterra. Un partido bravo, pero bueno.
1: Ojalá nos toque el domingo decir, estamos en la final.
0: ¿No? Ojalá.
1: Porque sería bueno, ¿eh?
0: Sí, la verdad.
1: Antes del partido estar aquí.
0: ¿Qué te parece?
1: Chau, chau.
0: Nos vamos. Chau. Hasta el próximo domingo. Gracias a todos.

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2: Es la hora 12, 5 minutos.
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4: Es la hora 14, 4 minutos.
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4: Es la hora 16. 5 minutos.
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1: Tu emisora de radio amiga te informa la hora oficial.
4: Es la hora 18. 2 minutos.
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3: Es la hora 20, 3 minutos.
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